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0: Muy bienvenidos a nuestro programa de hoy. Saludamos a nuestros oyentes y les invitamos a escuchar en unos instantes al Dr. Frank González en un importante tema. Hoy queremos recordar a nuestros oyentes que el Círculo Mundial de Oración de la Voz de la Esperanza se reúne semanalmente para presentar las distintas peticiones que envían nuestros oyentes. El Señor se agrada en responder a cada oración de fe, con la abundancia de su amor y de sus bendiciones. Si usted tiene alguna petición especial que desea poner delante de Dios y quiere compartirla con nosotros, llámenos o escríbanos. Esté atento al teléfono y a la dirección que daremos antes de que termine este programa. Y ahora con ustedes, la voz de la esperanza en la palabra del Dr. Frank González. Su tema será la grandeza de lo pequeño.
1: Amigos oyentes, no hay ninguna cosa grande que no dependa de lo pequeño. La grandeza siempre y en todos los casos está apuntalada por lo pequeño. Es prácticamente imposible realizar grandes cosas sin ser sumamente cuidadosos en una serie incalculable de detalles. Se construye, por ejemplo, un edificio de 20 o 30 pisos y allí está erguido, elegante, práctico y cómodo. Y admiramos su magnificencia, su tamaño, su grandeza. Y pocas, muy pocas veces se nos ocurre pensar en los miles y miles de detalles pequeñísimos, aparentemente ínfimos, que han tenido que tomarse en cuenta para que la obra pudiera realizarse. Se estudió cuidadosamente el terreno donde iba a edificarse para determinar la clase de cimientos que debía llevar un edificio de la magnitud y del peso planeado. Y luego en todo, en el cimiento mismo, en las paredes, en los techos, tuvo que establecer

Electra en el norte de nuestro continente. El avión acababa de levantar vuelo cuando observamos que una de sus alas se inclinaba pronunciadamente hacia abajo y que comenzábamos a dar la vuelta. Inmediatamente llegó la voz del capitán, que por medio del sistema de amplificación anunciaba que regresábamos al aeropuerto del cual acabábamos de partir. La razón era que no estaban seguros de que la puerta de salida del aparato aéreo estuviese bien cerrada. Llegamos instantes después al mismo lugar de donde habíamos partido. Se aseguraron de que la puerta no podría abrirse en vuelo, y momentos después estábamos de nuevo en el aire. Un detalle, un simple detalle, que tal vez una persona menos cuidadosa hubiese pasado por alto o lo hubiese mirado con indiferencia. Pero un detalle aparentemente pequeño como ese, descuidado por alguien desaprensivo, podría significar la muerte de muchas personas. Para explicar la derrota de Napoleón Bonaparte en Waterloo, el 18 de junio de 1815, se dan diferentes posibles causas, pero todas ellas completamente insignificantes o pequeñas comparadas con la magnitud de lo que estaba en juego. Se dice, por ejemplo, que pudo deberse a un pequeño dolor de estómago de Napoleón, o a una leve lluvia que impidió los movimientos normales, o a una pequeña tardanza de los refuerzos con que acudía el mariscal Ney, o quizás a unas copas de vino de Burgundia que hicieron su efecto en el momento más inoportuno. Fuera lo que fuese, el caso es que se trataba de un detalle, pero ese detalle cambió la marcha de Europa y tal vez del mundo. Se dice que el gran Miguel Ángel explicaba en cierta ocasión a un amigo visitante los retoques hechos desde la última vez en que aquel viera la obra en que estaba ocupado. Le decía: retoqué esta parte, pulí un poco aquella, hice resaltar este músculo, di expresión a los labios y más energía al brazo. Pero todas estas cosas son insignificantes, afirmó la visita, que no veía grandes cambios en la obra del artista. Puede ser, contestó Miguel Ángel, pero son las insignificancias las que hacen la perfección, y la perfección no es cosa insignificante. Si esto es verdad en las cosas materiales, cuando se trata del carácter del hombre, cuando se trata de su vida, de lo que él es, ¿hay alguna diferencia? No. La situación es exactamente la misma. Como todo lo demás, lo que es el hombre no son las grandes cosas de su vida para las cuales, como un artista que sube al escenario, se prepara porque sabe que por ellas será juzgado. El hombre es lo que es frente a las diferentes situaciones en los aparentemente pequeños e insignificantes quehaceres diarios. En otras palabras, el hombre es su carácter. ¿Y qué es el carácter? Sencillamente, la suma de los hábitos, de los pequeños hábitos a veces, hasta de los más insignificantes que se han ido formando poco a poco y que al sumarse determinan la personalidad. Somos lo que son nuestras reacciones ante los pequeños contratiempos de todos los días. Una mentirilla aquí, una leve falta de honestidad allá, una palabra poco amable del otro lado, y otras cosas, aparentemente sin trascendencia, como estas, agrietan el carácter de cualquier persona, la hacen indigna de confianza y le impiden progresar. Amigo que me escuchas, obremos de tal manera que el Señor pueda decirnos a nosotros lo mismo que les dijo en la parábola de los talentos a aquellos que habían sido fieles en el cumplimiento de su deber. Que nos diga: bien, buen siervo y fiel, sobre poco has sido fiel, sobre mucho te pondré. Entra en el gozo de tu Señor.

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1: Muchas gracias, apreciados oyentes, por su bondadosa atención. Gracias también a los que recuerdan que dependemos de sus donativos para ofrendarle con amor. Este es su programa. Los esperamos dentro de una semana a la hora de hoy por esta misma emisora. Y ahora nos despedimos diciéndole a cada uno de nuestros oyentes: Dios te bendiga y te guarde. Haga resplandecer Dios su rostro sobre ti y tenga de ti misericordia. Dios alce a ti su rostro y ponga en ti paz.
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